¿Cuántos dicen gloria a Dios? Que Él sea el centro de nuestra casa, que sea el centro de nuestro hogar. Los dardos, las flechas, las saetas, las piedras que tira Satanás vienen de día y de noche, a cada momento no paran, pero hay un poder sobrenatural que ha dicho: no te dejaré ni te desampararé, yo estaré contigo todos los días hasta el fin del mundo, ha dicho Jehová de los ejércitos. Alguien que me ha escuchado.

escuche esto. Eso así mero. Escuche esto. Yo siento que nuestro corazón está partido en muchos pedazos. Estamos perdidos con nuestra pareja, perdidos en nuestro negocio. Muchos de los que están aquí, su corazón no está aquí, su mente no está aquí. Su cuerpo está aquí, pero su corazón está en otro lugar. ¿Quién le está robando la bendición a usted? ¿Quién le está robando el gozo a usted? Porque ya no tiene unción del Espíritu Santo. Porque cuando cantamos son cantos raquíticos, cantos sin poder, cantos sin ninguna unción. Creo que el diablo se ríe de escuchar nuestros cantos. Necesitamos cantar como gritaron Josué, diciendo: gloria a Dios. Y los muros se cayeron, y los muros de Jericó se cayeron. Alguien que grite gloria a Dios esta noche. Más fuerte, alguien que grite gloria a Dios esta noche.

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Mi corazón, mi amor, mis sentimientos. Jesús, Jesús.

siguiente canto. Eres polvo, nada más, nada tienes, nada es tuyo. Eres polvo, nada más, lo cantamos en esta preciosa tarde, apreciables hermanos. Lo cantamos alegremente en esta tarde.

¿Cuántos dicen gloria a Dios? Que sea el centro de nuestra casa, que sea el centro de nuestro hogar. Los dardos, las flechas, las saetas, las piedras que tira Satanás vienen de día y de noche, a cada momento no paran, pero hay un poder sobrenatural que ha dicho: no te dejaré ni te desampararé, yo estaré contigo todos los días hasta el fin del mundo, ha dicho Jehová de los ejércitos. Alguien que me ha escuchado.

escuche esto. Eso así mero. Escuche esto. Yo siento que nuestro corazón está partido en muchos pedazos. Estamos perdidos con nuestra pareja, perdidos en nuestro negocio. Muchos de los que están aquí, su corazón no está aquí, su mente no está aquí. Su cuerpo está aquí, pero su corazón está en otro lugar. ¿Quién le está robando la bendición a usted? ¿Quién le está robando el gozo a usted? Porque ya no tiene unción del Espíritu Santo. Porque cuando cantamos son cantos raquíticos, cantos sin poder, cantos sin ninguna unción. Creo que el diablo se ríe de escuchar nuestros cantos. Necesitamos cantar como gritaron Josué, diciendo: gloria a Dios. Y los muros se cayeron, y los muros de Jericó se cayeron. Alguien que grite gloria a Dios esta noche. Más fuerte, alguien que grite gloria a Dios esta noche.

ofrécelo en esta tarde. A partir de hoy mi vida va a ser para ti, para nadie más. Mi corazón, mi amor, mis sentimientos. Jesús, Jesús.

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1: Son las 6:46. Son las 6:46.
2: Una gota de tu sangre bastaría para limpiar mi corazón, Señor. Hace tiempo que mi corazón estaba endurecido en el mundo de la perdición, sin saber a dónde ir, mi vida sin control, pero contigo es algo distinto, porque encuentro la paz, Señor Jesús. Aleluya.

Hay algo especial que el Señor me demuestra. Cuando tú dices gloria a Dios,

rey Saúl como el hombre que descuidó la presencia de Dios, pero nos muestra al rey David como el hombre que amó la presencia de Dios, tanto que él hizo que el arca regresara. Mas antes que regresara a Israel, el arca estuvo en la casa de un hombre llamado Obed-edom. Obed-edom representa aquel que le da lugar a la presencia de Dios en su casa. La Biblia dice, 2 Samuel 6:12, que cuando el arca estuvo, prosperó todo. Y esta hora vamos a declarar una palabra sobre tu vida. Vamos a declarar esta palabra sobre tu vida en el nombre poderoso de Jesús, porque en este 2019 Dios te va a sorprender. Indo rabaistikirama y raikindo ruinanana maikirama. Yo declaro en el nombre de Jesús que así

al rey Saúl como el hombre que descuidó la presencia de Dios, pero nos muestra al rey David como el hombre que amó la presencia de Dios, tanto que él hizo que el arca regresara. Mas antes que regresara a Israel, el arca estuvo en la casa de un hombre llamado Obed-Edom. Obed-Edom representa aquel que le da lugar a la presencia de Dios en su casa. La Biblia dice, 2 Samuel 6:12, que cuando el arca estuvo, prosperó todo. Y esta hora vamos a declarar una palabra sobre tu vida. Vamos a declarar esta palabra sobre tu vida en el nombre poderoso de Jesús, porque en este 2019 Dios te va a sorprender. 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Yo declaro en el nombre de Jesús que así

Hay algo especial que el Señor me demuestra. Cuando tú dices gloria a Dios,

0: Son las 7:06. Son las 7:06. Son las 7:06.
1: Yo sé que usted se sabe este

ambición. Alguien me decía, mi mamita la tengo en silla de ruedas. Pero en medio de ese tiempo Dios no nos ha dejado.

Dios va a estar en ese fracaso. Dios va a estar en ese momento de dolor. Dios va a estar en ese negocio en todo tiempo. ¿Cuántos confían en las promesas de Dios y creen que no estamos solos? Dale un aplauso al Rey de Reyes y Señor de Señores.

¿Cuántos dicen gloria a Dios? Que Él sea el centro de nuestra casa, que sea el centro de nuestro hogar. Los dardos, las flechas, las saetas, las piedras que tira Satanás vienen de día y de noche, a cada momento no paran, pero hay un poder sobrenatural que ha dicho: no te dejaré ni te desampararé, yo estaré contigo todos los días hasta el fin del mundo, ha dicho Jehová de los ejércitos. Alguien que me ha escuchado

escuche esto. Eso así mero. Escuche esto. Yo siento que nuestro corazón está partido en muchos pedazos. Estamos perdidos con nuestra pareja, perdidos en nuestro negocio. Muchos de los que están aquí, su corazón no está aquí, su mente no está aquí. Su cuerpo está aquí, pero su corazón está en otro lugar. ¿Quién le está robando la bendición a usted? ¿Quién le está robando el gozo a usted? Porque ya no tiene unción del Espíritu Santo. Porque cuando cantamos son cantos raquíticos, cantos sin poder, cantos sin ninguna unción. Creo que el diablo se ríe de escuchar nuestros cantos. Necesitamos cantar como gritaron Josué, diciendo: gloria a Dios, y los muros se cayeron, y los muros de Jericó se cayeron. Alguien que grite gloria a Dios esta noche.

siguiente canto. Eres polvo, nada más, nada tienes, nada es tuyo. Eres polvo, nada más, lo cantamos en esta preciosa tarde, apreciables hermanos. Lo cantamos alegremente en esta tarde.

0: Jesús, a Cristo Jesús. Chay a lo mejor, chay a lo mejor, chay a Dios.
1: Dice uno de los pasajes de la Biblia.

0: hacerlo. Todo lo que hace, todo lo que hará y todo están los agradecidos.
1: ¿Cuántos dicen gloria a Dios? Que sea el centro de nuestra casa, que sea el centro de nuestro hogar. Los dardos, las flechas, las saetas, las piedras que tira Satanás vienen de día y de noche, a cada momento no paran, pero hay un poder sobrenatural que ha dicho: no te dejaré ni te desampararé, yo estaré contigo todos los días hasta el fin del mundo, ha dicho Jehová de los ejércitos. ¿Alguien que me ha escuchado?

escuche esto. Eso así mero. Escuche esto. Yo siento que nuestro corazón está partido en muchos pedazos. Estamos perdidos con nuestra pareja, perdidos en nuestro negocio. Muchos de los que están aquí, su corazón no está aquí, su mente no está aquí. Su cuerpo está aquí, pero su corazón está en otro lugar. ¿Quién le está robando la bendición a usted? ¿Quién le está robando el gozo a usted? Porque ya no tiene unción del Espíritu Santo. Porque cuando cantamos son cantos raquíticos, cantos sin poder, cantos sin ninguna unción. Creo que el diablo se ríe de escuchar nuestros cantos. Necesitamos cantar como gritaron Josué, diciendo: gloria a Dios. Y los muros se cayeron, y los muros de Jericó se cayeron. Alguien que grite gloria a Dios esta noche.

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Mi corazón, mi amor, mis sentimientos. Jesús, Jesús.

0: Son las 7:59. Son las 7:59.
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0: Son las 7:59. Son las 8:00.
2: Levanta las manos al cielo conmigo y repite: Señor, levanto mis manos, aunque no tenga fuerzas, aunque tenga mis problemas. Confiésalo con tus labios.

0: fuerte, fuerte, fuerte, que se escuchen.
1: ¿Quiere quedar usted inmortalizado? ¿Quiere quedar inmortalizado? Pues que cante con nosotros, ¿verdad?
0: Claro, claro, esas cámaras ahí grabando. Corporación France grabando en vivo. El DVD de Apocalipsis, ahí que la manita arriba, arriba, arriba.

también se una y nos vamos a gozar.

0: Antes de leer, verdaderamente haz.
1: Canta conmigo esta canción que nace en un momento donde sentimos fallarla, Señor.

Yo no sé si cantó en el catálogo para lugar. 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Yo contaba esto hace poco.

Buenas, ¿y qué entonces?

Bueno, así que entonces ya hemos escuchado este bonito alabanza por acá, la audio de nuestro hermano cantante Maynor Morales, y lleva como tema Estando yo en mi angustia, oí la voz de Dios, y titula este bendecido alabanza que ya hemos escuchado en esta hora de la mañanita, pueblo del Señor. Así que entonces hay una excelente mañanita por acá, uno de ustedes en esta hora de la mañanita, pueblo del Señor, en este día martes. Estamos en la fecha 19 de mayo del 2026, mis hermanos y hermanas. Así que entonces ahí saluditos ahí para cada uno de ustedes por el nombre que... Que el Señor me los bendiga grandemente de una manera muy especial, pueblo del Señor. Así que entonces sí estoy acá de nuevamente... Jesucristo. yo estoy acá de nuevamente, sacerdotisa en Cristo Jesús. Lucía Saracuch. Es un gusto, es un hermosísimo privilegio para mí saludarlos dignamente en el amor de nuestro Padre Celestial. Gracias a Papá Dios que Él me ha permitido estar una vez más acá en cabinas de Sirio La Fortaleza, pueblo del Señor. Ajá. Así que entonces ahí les deseo un feliz día martes. Ahí cada uno de ustedes, buena la vez. Ustedes ahí ya se encuentren dignamente en el trabajo. Mucho ánimo ahí en sus labores diarias. Pueblo del Señor, Tawino, pueblo. Bueno, así que entonces...

Bienvenidos y bienvenidas ahí cada uno de ustedes a través de las diferentes programaciones. El que vamos a tener en este día martes, mis hermanos, esperemos que este día martes llueve y una gran bendición y la vida.

que entonces escucharemos este bendecido alabanza por acá con César Cetino, la flecha malvada. Se titula...

0: la mañanita pueblo del señor a sugerencia. Vamos a ver por acá. Vamos a ver. A sugerencia de Byron. Ajá. Ya que él nos había sugerido este bendecido alabanza de muchísima bendición. Hemos bendecido la vida de él en esta hora de la mañanita. Pues ahí saluditos para ti. La bueno. Saludos para ti. Bueno, a la vez quizás te encuentres en el trabajo. Mucho ánimo ahí en el trabajo. Ahí con cuidado. Está bueno. Y gracias ahí por su amable sintonía que ahí tú nos prestas. Ajá. Ahí saluditos para ti. Que Dios te bendiga de una manera muy grande, muy, pero muy especial. ¿Está bueno? Así que entonces por acá les voy a dejar más con las alabanzas de muchísima bendición, pueblo del Señor. ¿Señor?
1: Sabemos que estás por hacer clic en ese
0: así que entonces escucharemos este siguiente alabanza por acá con Esther Osorio y el Tebo.

Bueno, así que entonces ahí estamos. Ya hemos escuchado este bendecido alabanza por acá con Harold Mota. Y va como tema, te prometo servirte. Ah, se titula este bonito alabanza que ya hemos escuchado en esta hora de la mañanita, mis hermanos y hermanas. Ya hemos escuchado este bendecido alabanza de muchísima bendición, que como también hay saluditos para nuestro hermano Francisco Chan. Saludos para usted, mi hermano, ya que por acá nos había seguido con algunas alabanzas por acá en esta hora de la mañanita, ya que entonces con los auténticos Arca de Noé, soy feliz, mi alma llora, de Héctor Fuentes, de Tomás Ocampos, vuelve la oración, de Rosy Castro. Así que entonces, por supuesto, mi hermano Francisco Chan estará incluyendo su alabanza de muchísima bendición, ya que usted me había sugerido en esta hora de la mañanita. Y saluditos para usted, mi hermano, Dios lo bendiga grandemente, está bueno. Ay, gracias ahí por su amable sintonía. Ay, usted ahí nos presta ahí en el trabajo, ahí trabajando arduamente en la construcción, sí. Y como también saludos para nuestro hermano, bueno, para nuestro hermano Dani González. Saludos para ti, Dani. ¿Está bueno? Saludos para nuestro hermano, ¿qué? Lorenzo Gómez. Saludos para usted, mi hermano Lorenzo. Y como también saluditos para Luis también. Saludos para usted. ¿Está bueno? Mucho ánimo ahí trabajando arduamente en la construcción, está bueno, ahí con cuidado, mis hermanos, ahí trabajando arduamente, con el sudor de la frente, ajá. Así que muy bien, entonces, y como también saluditos para Marien Chajabal, buenos días. Bueno, por acá nos dice ella, hola, buenos días, hermana, ¿me puedes complacer con dos alabanzas? La primera con Disireto Pida y el otro con Abelio Morillo, el nombre, bendiciones sin cabina, amén, con bastante gusto.

Solo avanza en esta hora de la mañanita. Ahí saluditos para ti, para ta familia, mucha, ¿no? Ahí trabajando arduamente en la tejeduría, ta bueno. Mucha ánimo en tu trabajo. Feliz día martes para ti, María. Así que entonces, escucharemos este bendecido alabanza por acá con los auténticos Arca de Noé. Soy feliz. A sugerencia de mi hermano Francisco Chan. Ajá. De verdad. Oye, que como también saluditos para mi hermano Ramón Chan. Buenos días, buenos días, mi hermano Ramón. ¿Qué tal? ¿Cómo ha estado? ¿Qué dice la buenísima vida? Lo diría yo. Saludos para usted, mi hermano Ramón. Por acá nos dice él. Eso. Saludos aquí en Shela, en mi trabajo. Dice, ¿de verdad? Ah, pues bueno, mi hermano. Saluditos para usted. Saluditos para usted, mi hermano Ramón. ¿Qué tal? ¿Cómo ha estado? Espero en Dios que usted se encuentre muy bien, muy bendecido. De parte de nuestro Padre Celestial, mi hermano Ramón. Ay, saludos para usted. Saludos para sus compañeros de trabajo también. Mucho ánimo ahí trabajando arduamente en la construcción también. Mucho ánimo, mi hermano. Está bueno ahí con muchísimo cuidado. Ahí en el trabajo, está bueno. Y gracias ahí por su amable sintonía que ahí usted ahí nos presta en el trabajo. Le deseo un feliz día martes para usted. Dios lo bendiga de una manera muy grande, muy especial, mi hermano Ramón Chan. Dios lo bendiga, está bueno. Así que entonces escucharemos esta excelente alabanza de muchísima bendición.

bonita alabanza que ya hemos escuchado en esta hora de la mañanita. Bueno, ya estamos en la hora 10 de la mañana, pasado los 7 minutos, ajá. Así que entonces escucharemos este siguiente alabanza por acá con Tomás Ocampos. Vuelve. Se titula este excelente alabanza de muchísima bendición y escucharemos más de las alabanzas.

En esta hora de la mañanita ya hemos escuchado este bonito alabanza por acá. A la vida de nuestra hermana solista Rosy Castro, la oración es la que vale. Se titula este bonito alabanza que ya hemos escuchado. En esta hora de la mañanita hemos bendecido la vida de nuestro hermano Francisco Chan a través de estos bonitos alabanzas. Ya que él me ha sugerido en esta hora de la mañanita, una mañanita tan bendecido de parte de nuestro Padre Celestial, una mañanita excelente, una mañanita tan soleada. Wow, qué bendición de Dios, ya que papá Dios siempre nos da esas bendiciones día tras día a mis hermanos, hermanas. Así que entonces escucharemos este siguiente alabanza por acá con Disireto Vida, sugerencia de mi hermana María. María, ¿qué? Mari en Chajabal, más bien dicho. Así que entonces escuchemos este bonito alabanza.

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Bueno, así que entonces ahí estamos. Ya hemos escuchado este bendecida alabanza por acá. ¿Qué, cómo? Con Averly Morión, el nombre se titula este bonito alabanza, Iglesia de María en Chacabal. Hemos bendecido la vida de a través de estos bonitos alabanzas. Aquí ya me ha sugerido entonces, y como también saluditos para Paola Saki, por acá nos dice bueno, por acá nos dice a Chali, buenos días, me bendices con tres alabanzas, con este rosario mi corazón te quiere expresar, y uno con Loida López, a un poderoso Dios servimos, y uno con Wayne Rodríguez, y gastes tu bendiciones siempre, mi chula, y también con Alex Hurto, lo mío no pasa, bendiciones siempre, nos dice por acá mi hermana Paola Saki, que en Chosuk, bueno, creo que sí. Para sanar tu corazón. Bueno, así que entonces, por supuesto, mi hermana Paola estará incluyendo su alabanza. Bueno, por supuesto, estaré incluyendo su alabanza de bendición, ya que tú me habías sugerido en esta hora de la mañanita. ¿Qué tal? ¿Cómo estás tú? ¿Qué tal? ¿Cómo está toda la familia? Espero en Dios que se encuentre muy bien mi hermana Paola Saki. Así que entonces saludos para ti, para toda tu familia también. Y como también quizás te encuentres ahí en el trabajo, ahí trabajando arduamente en la tejeduría. Mucho ánimo para ti ahí en tu trabajo. Ahí échale con ganas. Está bueno. Ahí con cuidado siempre. Está bueno, mi hermana linda. Ajá. Así que entonces, ahí gracias ahí por su amable sintonía que ahí tú nos presta en su amable hogar. Así que entonces, escucharemos este bendecido alabanza de muchísima bendición en esta hora de la mañanita. Ya solo nos resta como 25 minutos para puntualizar 11 de la mañanita, hora de...

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0: Bueno, así que entonces ya hemos escuchado este bonito alabanza por acá. Con el Ministerio de Alabanza en el Cielo lleva como tema Llegaste tú, mi buen Jesús. Se titula este bonito alabanza. Así que entonces escucharemos más de estos bonitos alabanzas de muchísima bendición. Para bendecirle sus vidas ahí cada uno de ustedes, ahí donde quiera que usted ahí se encuentre muy amable, escuchando Estéreo y la Fortaleza a través de la frecuencia 93.5 FM y sus afiliados Estéreo y la Voz del Mesías, Daniel Estéreo, que como también ahí los que se encuentren conectaditos con nosotros a través de la aplicación como Túnel Radio y a través de la aplicación como MyTunnel Radio. Muchas gracias, mis hermanos, hermanas, amigos y amigas en Cristo Jesús. Entonces, escuchemos este bonito alabanza con Alex Zurdo, Lo Mío No Pasa.
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Bueno, así que entonces ya hemos escuchado este bonito alabanza por acá. La bio de nuestro hermano cantante Gaspar Fuentes, junto a nuestro hermano Maynor Morales, lleva como tema Cantada Jehová.

Bendecidos alabanzas, esperemos que cada alabanza que estoy incluyendo lleve de una gran bendición en la vida de cada uno de ustedes en esta hora de la mañanita. Así que entonces escucharemos este siguiente alabanza por acá con el grupo musical Sinaí. Lleva como tema No Más Dudas que Turben Mi Mente.

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No existe una palabra, un texto o una oración que

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escuchado este bonito alabanza por acá con los milagros de Cristo. ¿A dónde iremos, Señor? Se titula este bonito alabanza a sugerencia de nuestro hermano.

0: hermano Miguel Ángel. Ajá, sí. Ya que entonces por acá nos dice él, hola, buenos días, me bendices con unos alabanza, con redimido el nombre de Jesús y uno con los milagros de Cristo y uno con MB, para ti, uno con Idiomara, a pesar de mí. Saludos para toda la audiencia, nos dice por acá, muy bien. Así que entonces ya hemos escuchado esos dos alabanzas, mi hermano Miguel Ángel. Así que entonces ahí saludos para ti, para toda tu familia. Dios lo bendiga de una manera muy especial, Tawino. Y gracias ahí por su amable sintonía que hay usted ahí nos presta, Tawino. Saludos para Dani González. Por acá nos dice él, hola, buenos días, Sarita. ¿Qué tal? ¿Cómo estás? Aquí estoy muy bien, aquí estoy muy bien. ¿Me puedes complacer con cuatro alabanzas? Nos dice por acá. Uno de Julio Elías, Hay Momentos y Héctor Fuentes, Estoy Angustiado. Y Lily Goodman, Iglesia. Y de Moisicito, Te Extraño. Te Extraño. Nos dice por acá. Así que muy bien, entonces, claro que sí, mi hermano Dani, claro que sí. Con bastante gusto estaré incluyendo su alabanza, Tawino. Y entonces, ahí saluditos para ti, Tawino. Escucharemos este siguiente alabanza por acá.
1: El siguiente tema se llama Para Ti. Y yo quiero decirte en esta noche que Dios siempre va a estar para ti. Ok, dice...

Bueno, entonces, entonces ya hemos escuchado este bonito el avance por acá con Lili y lleva como tema iglesia. Se titula este bonito el avance que ya hemos escuchado. Así que entonces ahí saluditos para nuestra hermana Erlinda López. Por acá nos dice: hola hermana linda, me bendices con cuatro el avance, con Funky Promesa, el otro con Julio Melgar, tus cuerdas de amor, y el otro con Alex Urdo, nadie como tú. Y el otro no veo, pero creo, y el otro con Rosy Castro, todas las mañanas, bendiciones. Atentamente, Erlinda López en Chajabal. Muy bien. Bueno, así que entonces, claro que sí, mi hermana, con bastante gusto voy a estar incluyendo tu alabanza, ya que tú me habías sugerido. Así que entonces, ahí saluditos para ti. Está bueno, Dios la bendiga, mucho ánimo ahí en lo que se encuentre realizando en esta hora de la mañanita. Está bueno, Dios la bendiga, mi hermana. Así que entonces escucharemos este bonito alabanza por acá, como Isisito te extraña, la sugerencia de Dani González. Seguidamente escucharemos este bonito alabanza con Funky Promesas, a sugerencia de mi hermana Erlinda López en Chajabal. Así que entonces, por acá viene más de las alabanzas de muchísima bendición para bendecir sus vidas. Ahí cada uno de ustedes, pueblo de Dios. De igual manera, mucho ánimo ahí para cada uno de ustedes, ahí en sus trabajos. Ahí los que trabajan en la construcción, en la tejeduría, la costura, la tienda, la farmacia, ahí en diferentes labores que ustedes ahí realicen cada día tras día. Mucho ánimo, siempre mucho ánimo ahí en sus trabajos, mis hermanos, hermanas, ¿está bueno? Así que entonces les dejo con este bonito alabanza.

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1: Cuerdas de amor. Voy a intentarle porque no me sale la voz. Pero yo amo un pasaje que es el que me dirige toda mi vida. Y es el Salmo 16. Y hay una parte que amo que dice: sus cuerdas cayeron sobre mí en lugares deleitosos. Y es hermosa la heredad que me ha tocado. Bendeciré a Jehová que me aconseja, y aún por las noches me enseña mi conciencia. Porque está a mi diestra, porque está delante de mí, yo no seré conmovido. Y un día que no tenía ganas de adorar porque me dolía mucho la espalda, Eu me dijo: canta la canción, mi amor, que escribiste. Ni me acordaba, estaba enojado ese día. Y entonces yo pensé ese día y me recordé. Y la canción dice: Lawson, si no puedo, me ayudas. Bueno, la canción dice...

ven conmigo, tú tienes el control. Tú tienes el control. Nunca pierdes el control. Yo no sabía que esa canción yo la había escrito para mi proceso. Porque no me había pasado nada antes de que yo escribiera esa canción. Cuando yo la escribí. Pero Él sabe cómo tener detalles con nosotros cuando eres su hijo y cuando eres uno que no solo ha sido marcado por Él, sino cuando tú has causado algo en el corazón de papá. Abraza a alguien conmigo y di: somos el cuerpo de Cristo. Y algo se genera cuando Cristo es el centro. Y esta parte, la más poderosa. Escucho el eco de tu voz resonando en mi interior. Tus palabras me sostendrán.

Alicia, hemos escuchado este bonito alabanza por acá con Julio Melgar y Tus Cuerdas de Amor. Y se titula este bonito alabanza que ya hemos escuchado. Así que entonces, si estamos en la hora 2 del mediodía, pasado los 7 minutos. Así que entonces, escucharemos este siguiente alabanza por acá con Alex Hurtado, Nadie.

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Alex Zurdo.

0: Bueno, así que entonces ahí estamos, ya hemos escuchado este bonito el avance por acá con Jacob Orino. Son muchas cuentas. Se titula este bendecido alabanza que ya hemos escuchado. Así que entonces en esta hora de la tardecita escucharemos momento de la palabra de nuestro Padre Celestial al labio de nuestro hermano César Cetino. Vamos a ver. Ajá. Así que entonces espero. Bueno, así que entonces escucharemos esta poderosa palabra de nuestro Dios poderoso.
1: Primera de Corintios, capítulo número 7, versículo número 1. Está a su lado, no ha encontrado la cita, ayúdele. Está a su lado, no tiene Biblia, acérquesele y comparta su Biblia. Si nadie de los que están en esa fila que usted está tiene Biblia, pues de toda manera usted escuche lo que estamos leyendo en este día maravilloso. Leamos la palabra. ¿Ya lo tenemos, mis hermanos? Capítulo número 7, versículo número 1. La Biblia es la palabra de Dios. Y siempre la Biblia se lee honrando al Padre, al Hijo y al glorioso Espíritu Santo. Dice de la siguiente manera: en cuanto a las cosas que me escribisteis, bueno le sería al hombre no tocar mujer. Pero a causa de las fornicaciones, cada uno tenga su propia mujer y cada una tenga su propio marido. 3. El marido cumpla con la mujer el deber conyugal. Asimismo la mujer con el marido. Por favor, haga la lucha de sentarse. Esfuércese. Si usted siente la paz de Cristo, usted no va a estar callado. Dice que donde está Cristo, lo tenemos todo. A mí me han dado el privilegio de poder hablar hoy sobre los deberes conyugales. Hace unos años preparé un tema especialmente para los matrimonios. Y dice: estamos todos reunidos celebrando esta fiesta, porque dos corazoncitos ahora están juntitos.

llegado este momento tan esperado. Hoy tu corazón se goza porque ya tienes esposa. Ojalá que no te salga celosa, porque ahí sí se arruinó la cosa. Tu corazón hoy se llena de gozo porque ya tienes esposo. Ojalá que él no te salga celoso, porque ahí sí se te acaba el gozo. Como

con esta yo me despido y les dejo este consejo. Se invitan siempre a Jesucristo, los dos llegarán a viejos, viejos, viejos, bien viejitos. Amén. Hablar de deberes conyugales es hablar de responsabilidades. Diga conmigo, responsabilidades. Hable duro, hombre. Yo sé que usted puede hablar y puede gritar. Diga conmigo.

todo feo es, dice la gente. Escúcheme eso. Número uno, una mujer no necesita vivir en una casa de oro para poder ser feliz. Si tiene un marido responsable, si tiene un marido que cumple con los deberes conyugales, la mujer, aunque sea debajo de un palo, ahí vive feliz, porque Dios la hizo ayuda idónea para su marido. ¿Me está escuchando? Hay mujeres aquí que cuando vieron que la hermana besó a su cuchicuche, pero se dieron un chupetón de esos besos árabes. ¿Sabe usted cuál es el beso árabe, hermano? Cuando saliva va y saliva viene. Aleluya. Cuando vieron las hermanas, decía, ay, Malaya, se repitiera otra vez la historia. Malaya volviera a estar en luna de miel otra vez. Lástima que luna todavía hay, pero miel ya no, dice. Y al otro, pues cuando vieron lo que estaba sucediendo, oh, cuando veo eso, dicen algunas, va, me da cólera porque me tocó un diablo. Hay un error en la mayoría de predicadores y es lo siguiente. Y dicen, lo que Dios unió, no lo separará el hombre. Pero ¿por qué peleamos muchas veces si fue Dios el que nos unió? ¿Me escucha o no me escucha? ¿Sabe por qué muchos matrimonios están fracasados y están viviendo? Pero peor que perros y gatos. Se patean, se aruñan. Ella tiene unas grandes uñotas. Porque tiempo para afilarse las uñas sí tienen, las cuscas y las huevonas. Pero tiempo para bañarse no tienen. Bien guapas, andan llenas de liendre, andan por dentro, man. Y va de afilar su uña para cualquier pleito con el marido. Escúcheme. Cuando una mujer pide a Dios dirección antes de unirse en un matrimonio, Dios le respalda. Yo voy a contar la historia de un hombre que por más de 19 años le clamó a Dios por su esposa. Para no alargar la historia, Dios le habló y le dijo, ve al parque. A la tercera banqueta vas a encontrar a la esposa que me estás pidiendo. Señor, necesito una mujer alta, colocha, cintura de avispa. La necesito blanquita para que si se me pierde la noche, luego la cacho donde está. Pues la pidió tal como le gustaba y como la quería. Y Dios le dijo, en el parque está, a tres banquetas del parque la vas a encontrar. El emocionado se fue. Y sucede que encontró a una mujer linda, cancha, rubia, colochita, flaquita, alta, de pies cruzados, con una revista en su mano en el parque. Él cuando la vio dice, ¡guau! Ahí está la mujer que Dios me ha preparado para mí. Él se acerca, la saluda amablemente. Ella le responde, Dios le bendiga. Sí, Dios te bendiga. Ah, he venido porque me han mandado a traerte, me dijeron que aquí estabas. Ay, qué bueno, dice ella. A mí también me dijeron que aquí tenía que venir a esperar a mi marido. Ella se levanta y él la mira y dice, tal como la quería, dice. Le dice ella a él, ¿a dónde me vas a llevar? Él le dice a ella, te voy a llevar a tomar un licuado aquí en el kiosco que está dentro del parque. Dame tu mano, por favor, y guíame porque yo soy ciega. Ella se quita la lente y ve que los ojos que tenían eran unos ojos verdes, como los ojos que le había pedido a Dios, que era una mujer de ojos verdes. Sus ojos eran hermosos. Y le dice, ¡ay no, Señor! Te la pedí hermosa, te la pedí solo para mí, pero no te la pedí ciega. Y le dijo el Señor, vas a ayunar 2 años por ella. Por cada año le voy a devolver un ojo. Hasta llegar a ser la mujer perfecta que tú quieres. Pues le podría contar de historia de otros que por años pasaron buscando una mujer. Usted quiere tener una buena mujer, no ande ahí, mire, como que es pescador con anzuelo. Allá va la mujer, le tiran a las manos, ya la casé. No, usted quiere encontrar una buena mujer,

0: con los ojos cerrados. No que se vaya al parque con un palito. ¿Alguien quiere casarse conmigo? No, no, no. Búsquela en el altar. Señor, necesito una ayuda idónea. No quiero una mujer que un año vive conmigo, después se va con el Pérez, después con el Juan, después con el Chema y por último para vendiéndose por 20 quetzales. No quiero una mujer solo para mí. Igual, ¿me está escuchando o no? Usted quiere un hombre calidad, que lo respete, que sea solo suyo. ¿Ah? Que usted diga, allá viene mi bombón. Oh, allá viene mi bombón. Ese es mi hombre. Desde que lo miro, qué pechón miro yo, dice usted. Ah, no. Pues no importa que sea mala pancita que viene adelante que el pecho, pero si es un hombre honesto, justo, no peleonero que te bota los dientes, que hay gente que no anda placas porque se le picó los dientes, porque le dieron mucho antibiótico cuando era niño, no, anda sin dientes porque a puros trompones se lo quitó al marido.
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0: Pero esos no están aquí. Hablar de deberes conyugales es hablar de responsabilidades. ¿Me está escuchando o no? Oiga lo que dice la Biblia. El marido, diga conmigo, el marido cumpla con la mujer en todos sus deberes conyugales. Ahora diga conmigo, también la mujer cumpla a sí mismo con el marido todos sus deberes conyugales. Número uno, mire para acá. Los deberes conyugales del varón, mire para acá, es tener leña siempre en la casa. ¿Escuchó? Dos, tener maíz siempre. Si la mujer es huevona y solo tortilla de maseca quiere hartarse, pues eso ya es asunto de ellos dos. ¿Me escuchó? Pero el deber conyugal del marido es tener siempre leña. Tener siempre un molendero donde su mujer haga la masa o haga las tortillas, un lugar específico donde ella va a juntar su juego, que la leña esté seca, no que la leña esté verde con retoño. Púrate mi tortilla vos y tu leña está verde, tu leña está mojada, ¿ah? Tu cocina parece chimenea de tren, solo humo y no agarra juego nada. Pues cuando tu marido te está exigiendo tortilla y no agarra leña, anda a agarrar su canina, metele el juego. Tal vez con su canilla y del calcetín chuco que anda ahí todo tostado, tal vez va a agarrar juego. ¿Se oye? A veces usamos el machismo dentro de la casa. ¿Me escucha o no me escucha? El machismo es algo que ha llevado a la destrucción de demasiados hogares, matrimonio, familia entera. Cuando hay machismo, el hombre toda la vida se está sentadote, sabiendo que hay hijos, sabiendo que hay mujer, sabiendo que tiene que llevar comida, sabiendo que tiene que llevar pisto para la familia. Él está sentadote en la casa, esperando que la mujer haga tostadas, dobladas, rellenos, atol, pupusas, más de la que ella ya está, que vaya a vender y que traiga para la casa. Eso no es ser hombre, eso es ser machista. Ya voy a terminar, no tenga pena. Ya el hermano ya dejó a la mitad del mensaje y yo lo termino, no tenga pena. ¿Aló? Cuando un hombre está cumpliendo con sus deberes conyugales, le puede reclamar a la mujer: mire, mija, el cuello de mi camisa lo dejó chuco. Puede reclamar porque está dando jabón. ¿Mm? Pero no solo es un huevón. No da jabón y es un panzón, a todo con rema, va. No. No quiero que usted se vaya con la boca amarga, o que se vaya con la presión alta, o con el diablo encima. No, yo quiero que usted se vaya contento, hermano. Aló, levánteme la mano al que está contento. Yo dije levante la mano, no aplaude, porque aquí no está Ronaldino. Aló, levante la mano al que está alegre y grite gloria a Dios. Amén, así es. Cuando el marido cumple con los deberes conyugales, le puede decir a la mujer: vieja, o mi amor, o cuchicuche, o negra, o gorda, como se trate, ¿eh? Porque todos cuando están enamorando, mi ternurita, mi cuchicuche, mi pedacito de azúcar, mi lucero, mi vida, mi cielo, mi pedacito de Dios, le dicen algunas a su marido, ¿verdad que sí? Igual él a ella. Ay, allá viene mi ternura, la que hace latir mi corazón. Ay, allá viene por lo que me muero. Y ella, ay, ya está. Busqué a más y hasta ella misma se mete canilla y se cae. De tan nerviosa que se pone. Escúchame. Quieren andar de la mano juntos, quieren dormirse juntos, quieren todo lo quieren hacer juntos, hasta el baño, quieren ir juntos, quieren sentarse juntos. Ay, Dios mío. Problema que pasando el tiempo se pierde el amor, se pierde el respeto, se pierde. ¿Se escucha? Cuando el marido está cumpliendo con los deberes conyugales, le puede decir a la mujer: mi amor, para mañana en el almuerzo necesito pollo asado con ensalada rusa, porque ahí tiene la verdura, él ya la compró. Ahí en la refri hay pollo, hay salchicha, hay moronga cristiana y moronga mundana. ¿Cuál es esa? Dirá usted. Dice que la moronga cristiana es la que lleva más carne que sangre, y la moronga mundana es más sangre que carne. Porque dice que los hijos de Dios no deben de comer mucha sangre, porque no son chupacabra. ¿Ah? Porque como son más espíritu que carne. Mejor ya no sé qué cara están haciendo algunos. Mire, ves. Cuando el marido está cumpliendo con los deberes conyugales, puede decir: ¿qué pasó? ¿Por qué la casa no está limpia? Porque él ha comprado escoba. ¿Se escuchó? Cuando el hombre está cumpliendo con los deberes conyugales, puede decir: ¿qué pasó? Que no se ha hecho limpieza aquí en el baño. Ah, el baño no tiene que llover. Porque usted cuando sale a la calle anda bien olorosa. No haya que echarse. Ay, Dios mío, que su ceja cure. Ay, su cachete cure. Ay, su trompa cure. Ay, su madicure. Su pata cure. Ay, su azumbrigo cure. De todo se hace. ¿Ah? Bien cusca en la calle. Le brilla el pelo, pero su casa pesta. Así no es. Decía mi mamá: por más india que sea yo, tengo que ser limpia. Porque una mujer limpia vale por dos, decía ahí. Y es cierto. Ah, esa sonrisa. Esos que se están codeando. Algo están confesando ahí las chuquitas. ¿Cómo te va a querer abrazar tu marido? Tu diente está al cáscara de filo. No cepillas tu diente, ni te pasas bicarbonato, ni nada. Levantas tu seno, adiós, puro zorro. No te bañas. Mataste gallina, tu delantal lleno de sangre, tus caní igual, lleno de sangre, tu caní. Vergüenza, hermano. Algunos pura iguana soleada le hacen. Ya voy a terminar, no tenga pena. Cuando el marido está cumpliendo con sus deberes conyugales, le puede decir a la mujer: ¿qué pasó? ¿Qué lleves? Porque él le ha comprado perfume, le ha comprado rolón. ¿Está escuchando? ¿Por qué no te ha cepillado, mija? Porque él mismo le ha comprado el cepillo, la pasta. ¿Y qué pasó? ¿Qué lleve tu aliento? Está tu boca, vos, mija, por chucho muerto tu boca. Él puede decir eso porque le ha comprado Listerine, le ha comprado hilo dental. El marido que está cumpliendo con deberes conyugales le puede decir a su esposa: ¡ey, ey, ey, ey! ¿Por qué estás poniendo esta chamarrita tan fea? ¿Acaso no he comprado yo ponche yo para que lo usemos? Ahorita le toca a las mujeres, primero los hombres, después las mujeres. Pósese ahorita, hermana, ahorita que estamos dando duro a los machos. De la misma manera que el hombre.
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0: Cumple con sus deberes conyugales. También la mujer dice: cumpla a sí mismo sus deberes conyugales. Diga conmigo: deberes conyugales de una verdadera mujer. Vayamos rápido para que no se enoje. Diga conmigo: la mujer verdadera, la mujer idónea, La mujer honesta, la mujer que ama su casa, que ama su matrimonio, que ama su marido, que ama sus hijos. Número uno, se baña diario. Ay, si no hay ameme. Dos, se arregla diario y se cambia diario. Tres, mantiene arreglada su casa y no mantiene la mesa con vasos ni con platos. Su pila no tiene ni ficha ni nixtamal, ni tiene ropa vieja ahí, ni ropa chuca, ni calcetines, ni bloomer de ella, nada ahí en la pila. Todo está lavado. ¿Sigo o paro? Ahorita ya no quieres decir nada. Pero es una cápsula para cada quien, pues. Estamos hablando de deberes conyugales. ¿Me está escuchando? La mujer puede reclamar derechos si es arrecha. Si es huevona, mejor que se calle la boca. ¿Cómo mi mujer me puede decir así como lleves? Si ella está más peor que yo. La mujer que de verdad está cumpliendo con los deberes conyugales. Número uno, toda la ropa de ella, de su marido y de sus hijos lo tiene ordenado y en su debido lugar. Da vergüenza entrar a algunos hogares que dice el esposo: mija, ¿dónde está mi camisa? La ando buscando desde hace 3 días. Ahorita te la busco, mi amor. Ahí va, como que es el mentado mapache. De verdad, escarba. Ahí está el calcetín, la ropa, el corte de ropa del vecino, de su amante. Y va a buscar. A ratito, guástale un ratón. ¡Ay, un ratón! Al ratito, ¡ay, una cucaracha! Al ratito, ¡ay, se me enrolló en el cuello una culebra! ¿Por qué hay animales en la casa? Digo yo. Pregunto. ¿Qué es lo que llama animales, plaga, moscas y hediondera las casas? ¿La limpieza o la basura? La basura, ahí no quiere hablar duro, ¿verdad? Porque usted sabe el basural que mantiene su casa toda la vida. Da vergüenza entrar al baño de algunas hermanas que cuando salen a la calle, ¡ay, santo Dios! Su trompeta bien pintada, su cachete puro pollo rostizado, lleno de polvo. Pero uno va a su baño, maletón de papel, donde se baña, ahí están todas sus roscas de ella. Rosca de los hijos, huevón, y que no levantan nada también. Rosca de su marido, huevón, que ahí lo deja todo amontonado también. ¡Aló! Cuando una mujer está cumpliendo con los deberes conyugales y el marido le está fallando, ¿me está escuchando o no? Ella puede ir a denunciar. ¿Me está escuchando? Porque ella está cumpliendo de cuidar a sus hijos, de bañar a sus hijos, de barrer, de trapear, de cocinar, de lavar, de planchar, arreglar, ¡ah!, todo. Hasta le soba las canillas a su marido cuando llega. Adelante, mi amor, te voy a hacer tu masaje, cierta peste tu canilla, pero te voy a hacer masaje. ¿Ah? Esa mujer que cumple con sus deberes conyugales, hermano. La mujer aplastada en su cama, solo chateando, sino viendo su Rosa Guadalupe, viendo su caso cerrado, viendo Chapulín Colorado. No contaba con mi astucia, diablo, sos igual que él. Si no estás cumpliendo con tus deberes conyugales, no reclames nada. Porque en esta vida, tú no puedes reclamar de lo que no tienes derecho. Dígame algo, ¿puede ir a reclamar pago a un trabajador que no ha trabajado? Hable duro, parece iguana soleada. Hable duro, ¿puede reclamar pago a alguien que no ha trabajado? Entonces, ¿por qué usted reclama gasto y no quería hacer nada? Igual el marido quiere la ropa limpia, quiere su comida, buena comida, quiere hartarse, pero no quiere dar nada. Ese ya lo pasamos, va. Pero hay un repasón todavía. Cuando una mujer está cumpliendo con sus deberes conyugales, cuando una mujer de verdad está cumpliendo con los deberes conyugales dentro de su casa, hasta se puede tomar como una consejera. Cuando un hombre está cumpliendo con sus deberes conyugales, se le puede tomar como un consejero. Hermanos, aquí hay un problema, hay un matrimonio que está peleándose como perros y gatos, y los dos son huevones, los dos son mal hablados, los dos son maleducados, los dos son rebeldes, los dos son ladrones, los dos son mentirosos. Venga, vamos a aconsejarlos. Hasta de consejero se puede agarrar. Pero ¿cómo vamos a buscar consejos en alguien que está más perdido que el hijo de la llorona? Mejor pónganse de pie, porque, Dios mío, en cuanto a las cosas que me escribiste, dice Pablo, bueno le sería al hombre no tocar mujer. Levánteme la mano los solteros y las solteras. Jesús, solo viudas y viudos hay. Levánteme la mano los solteros y las solteras. ¿Usted ya se siente capaz de cuidar a otros, de sostener un hogar? ¿Usted ya se siente capaz de pagar luz, de pagar agua, de comprar cuadernos, de comprar esto, comprar uniforme para los niños, de comprar corte para su mujer, huipil para su mujer, delantal para su mujer? Si su mujer usa calcetas, usa media, ¿está dispuesto a comprar? Dios, si tu mujer es puro roto en el carretero, donde quiera que va, quiere andar bien pintada, bien fosforescente. Tienes que comprar pintura, cada poco ir allá a la pinturería del volcán. O la pinturería, ¿cómo se llama la pinturería más famosa? ¿Ah? La Shell. ¿Qué más? ¿Ah? El volcán. ¿Ah? Hacelo. Pero si sos huevón. ¿Qué más? Irresponsable. No podés ayudar ni a tu mamá a comprar jabón, a comprar esto, a pagar la luz, pagar agua. ¿Y querés casarte? Lo siento mucho, no estás preparado todavía. Por eso Pablo dice, en cuanto a las cosas que me escribiste, bueno le sería al hombre no tocar mujer, o sea, no acercarse a mujer ni decir voy a buscar mujer para vivir con ella.

¿Aló? Pero a causa de la fornicación significa masturbación al ver pornografía o ir a tener sexo nada más con una mujer alquilada. ¿Qué es una mujer alquilada? Es como que usted diga, alquilo este cuarto. ¿Cuánto? Ah, quiero 500. Ok, le alquilo el cuarto. Cuando una mujer se alquila, se vende por 20, por 50, con atención. La fornicación es masturbación, ver pornografía, tener sexo, relaciones con personas, pero sin querer tener compromiso. ¿Me está escuchando? Entonces Pablo dice, pero a causa de las fornicaciones, hay mujeres aquí, mire, ve que tienen un montón de novios y con todos los novios tienen relaciones. El problema es que con ninguno se quiere casar y eso es pecado. Es como tú.

0: lo más les cantó, le decís, ay, te amo, ay, te extraño, ay, no puede vivir sin ti, ay, cuando te abrazo siento que estoy abrazando a Dios, ay, siento el cielo cuando te toco, y no te quieres casar con ninguna, eso es pecado, y nunca vas a prosperar, porque el que engaña será engañado y vivirá engañado toda la vida, dice. Hay patoas que como lloran, ay, pastor, ayúdeme a orar, me voy a matar porque me han engañado. Eso sembraste, aguantalo. A tu mamá la engañaste, la hiciste llorar un montón de veces, no le hacías caso, pues aguanta, te encontrás un macho de esos rebeldes igual que tú, mentiroso. Todo lo que uno siembre, Pablo lo dijo, todo lo que el hombre sembrare, eso va a cosechar. Si no estás preparado para poder vivir con una mujer, mejor busca a Dios. Sirve a Dios. Dale tu juventud a Dios. Oremos, Señor, muchas gracias. Levante su voz y ore conmigo de verdad. Tu palabra ha sido predicada. Creemos que tu palabra no regresará vacía. Vamos, pues dígale, Señor, gracias. Porque a través de tu palabra nos corriges, nos exhortas y nos enseñas a ser mejores hijos, mejores padres, mejores esposos, esposas. Señor, yo no he venido a humillar a nadie, he venido a dar tu palabra nada más. Señor, bendiga a todos los que están presentes hoy aquí, bendiga a tus siervos también que nos honran, bendiga al grupo La Voz de Dios, bendiga, Señor, a los cantantes, a las solistas, a los adoradores. Que tu palabra esta noche quede grabada en nuestra mente y quede imprimida en nuestro corazón. Ayúdanos a ser hacedores de ella y no nos desampares en ningún momento, Padre Santo. Todo te lo pedimos en el nombre poderoso de Cristo Jesús. Amén. Démosle un fuerte aplauso a Cristo, hermanos. Por favor, siéntese. Siéntese.
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Bueno, así que entonces así estoy incluyendo estas bonitas alabanzas de cuerdas y alabanzas de avivamientos en esta hora de la tarde. Así que entonces por acá escucharemos más de estos bonitos alabanzas de cuerdas y alabanzas de avivamientos.

0: eso se alegran en ti, Dios. Los redimidos te cantan esta noche. Los redimidos de Jehová levantan canción de amor con gritos de júbilo. ¡Aleluya! ¡Aleluya!
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Sí, señor. Y confesamos, señor.

Bueno, así que entonces ya hemos escuchado este bonito alabanza por acá. Así es como de... que tiene vida, que no... No, Curiti mío, esto suena bien. Se titula este bonito alabanza que ya hemos escuchado. Ajá, así que entonces escucharemos este siguiente alabanza por acá. Vamos a ver. No es Tasty. Ay, que como. con Elías Lush lleva como tema. No es Tasty, hermano. Se titula este. Bonito alabanza. Así que entonces escucharemos este bonito alabanza.

0: Bueno, así que entonces ya hemos escuchado este bonito alabanza por acá con Dúo Salim y va como tema Estando Yo en Angustia, se titula este bendecido alabanza que ya hemos escuchado. Así que entonces escucharemos este siguiente alabanza por acá con Dúo Salim y va como tema Ante Ti Postrada Estoy, se titula este excelente alabanza y estamos en la hora 2 de la tarde, pasados los 40 minutos, así que entonces escucharemos este bonito alabanza.
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refugio y torre fuerte delante de mis enemigos. Yo habitaré en tu tabernáculo para siempre. Estaré seguro bajo de la cubierta de tus alas, porque tú, oh Dios, ha oído mi voz y me ha dado la heredad de los que teme tu nombre. Aleluya, gloria al Señor. 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

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En primer lugar, mi Dios, la Padre, la Hijo, Espíritu Santo, Espíritu de Dios. 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

Aleluya, gloria al Señor. 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Solo tú eres santo. 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El ministerio de alabanza, inspiración de gratitud.

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Me bendice una alabanza de Sulamita, la vanidad de la vida. 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

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Escuchando en mi trabajo, amén. 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

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Siempre voy a por el libro de Éxodo, capítulo 14 y versículo 13. Que es que voy a pedir Padre, Hijo, Espíritu Santo, que voy a pedir. Moisés dijo al pueblo: no temáis, estad firme, ve de la salvación que Jehová hará hoy con vosotros. Porque los egipcios que hoy habéis visto, nunca más para siempre lo veréis. Jehová peleará por vosotros y vosotros estaréis tranquilos. Estará tranquilo. Y entonces Jehová dijo a Moisés: porque clame a mi Dios a los hijos de Israel, que marchen, y tú alza

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Ve de la salvación que Jehová hará con hoy. 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Porque los egipcios que hoy habéis visto nunca más para siempre lo veréis. 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Por eso shupihra Moisés, porque los egipcios que hoy habéis visto nunca más para siempre lo veréis. Jehová peleará por vosotros y vosotros estaréis tranquilos. Haré

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Entonces Jehová dijo a Moisés, ¿por qué clama mi Dios a los hijos de Israel? Que marchen. 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
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He aquí yo endurece el corazón de los egipcios. Para que los siguen, yo me glorificaré el faraón. 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

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Hay que cubrir cada detalle de la acción. Maquillar colar mal, para la seguir. 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

De esta manera llegamos a la parte final del programa radial. Y aquí yo estoy a la puerta y llamo. Si alguno oye mi voz y abre la puerta, y entraré a él y cenaré con él y él conmigo. 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

Bueno, así que entonces ahí estamos. Ya hemos escuchado este excelente avance por acá con Débora Manuela. El tiempo está muy cercano. Se titula este bonito avance que ya hemos escuchado en esta hora de la tarde. Ajá. Así que entonces escucharemos este siguiente avance por acá con Wayne Rodríguez. Voy por el mundo. Se titula este bonito alabanza. Así que entonces ya estamos en la hora 4.

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Que te conecta ya en plan, un Espíritu Santo.

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0: 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A veces Jerica caminó, pero este hombre batalló por su bendición, ya la Biblia. Número dos. Mientras luchamos por nuestra bendición, el Señor probará nuestra fe por medio del dolor. Pero no dejes de luchar. Cuando están capaz de luchar, pero Dios que tú van a probar. 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Estados Unidos no es fácil. 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El diezmo solo le pertenece al pastor. Weshayaya, un chicuinac, diezmo, chic, se vuelve en ofrenda y te quedas robando siempre el diezmo. 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En el proceso de la batalla somos transformado. 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
0: 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Dios es fiel. 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Coiche, Krish. Levanta las manos que tienen rodillas.

0: esta manera llegamos al final del programa radial de hoy. 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

Bueno, así que entonces ahí estamos, ya hemos escuchado este excelente alabanza por acá con Martina Osorio, lleva como tema Espíritu Santo. Se titula este bendecido alabanza que ya hemos escuchado en esta hora de la tarde, mis hermanos y hermanas. Así que muy bien entonces. Yo me despido el día de la programación el día de hoy, así que entonces esperemos que este día lleve de una gran bendición en la vida de cada uno de ustedes a través de las diferentes programaciones el que hemos tenido en este día martes por la palabra del Señor. Así que entonces los invitamos a que nos vuelvan a sintonizar para el día de mañana, ya que mañana 7 de la mañana. Ajá. Así que muy bien entonces, pueblo del Señor, ahí desde ya feliz noche para cada uno de ustedes. Que la paz del Todopoderoso reina en cada vida, reina en cada corazón de ustedes, mis hermanos y hermanas. Así que entonces, bendiciones.

0: muy canil. Que Dios te bendiga, siervo. Adelante.
1: Yo sé que usted se sabe este.

Dios va a estar en ese fracaso. Dios va a estar en ese momento de dolor. Dios va a estar en ese negocio en todo tiempo. ¿Cuántos confían en las promesas de Dios y creen que no estamos solos? Dale un aplauso al Rey de Reyes y Señor de Señores.